guitarrista y cantante que se unió al armonicista John Colgan Davis en 2018. Este Colgan pues empezó con la armónica en los años 60 y también tocó y grabó en Filadelfia con Bonnie Raitt cuando ella vivía aún en esta ciudad a principios de los años 70. Su primer disco fue Blue Delta, el de estos dos señores, de 2020, y el 20 de octubre del año pasado publicaron su segundo disco, el Black Crow, para el sello Self. Vamos a escuchar la canción que le da título al disco, el Black Crow, con Brother John a la voz y a la guitarra, Colgan a la armónica y a la percusión, Mark Suchak, Black Crow.

Pues una más con los tres músicos anteriores y el añadido del contrabajista Alan Lewin, el tema Wandering Eye Blues.

Pues si antes hemos conocido al armonicista Ryan Hart, pues lo mismo va a pasar porque vamos a oír a Charlie Barat. Nació en Upper Ohio Valley, una zona que abarca partes de Virginia Occidental, Ohio y Pensilvania. Charlie Musselwhite considera a este armonicista un muy buen instrumentista y además son amigos. Este hombre era carpintero y se decantó por el blues y el tema de Americana. Su primer CD es Just Me and My Friends del año 2021 y el segundo Isaacuena Getaway, que se publicó el 27 de febrero de este año por el sello Self, grabado en Clarksdale. Bueno, pues vamos con el primero, el Just Me and My Friends, y voy a dejar la canción que se llama Ohio, un tema antiguo que cuenta la historia de un hombre de finales del siglo XVIII que deja su familia y su vida cómoda y se aventura en la naturaleza salvaje para comenzar una nueva vida en Ohio, que dice que es rica en caza inagotable y tierras fértiles. Él formó parte de un trío que se llamaban The Mill Billies y dos de ellos participaron en esta canción. Stan Charlie, voz y armónica, Sam Stuckey a la guitarra, Pete Freeman, dobro, Ray Brookman al violín y la mandolina y Jeff Scheller al contrabajo. Ohio.

una canción bonita, al menos a mí me parece, me lo parece. Y ahora, pues un tema más blusero, que es No Smoking.

Ahora paso a su segundo disco, Elisa Crena Getaway, en donde los músicos son Johnny Burgin y Andrew Scherer a las guitarras, Mark Giacobone al piano y órgano, Mike Lowe al bajo, Danny Banks a la batería y Charlie Richards, que canta en la última canción. Bueno, Charlie Baraz, además de armónica y voz, también percusión. Brass Monkey es uno de sus temas originales y es el que vamos a escuchar. Guitarra solista en este tema es Johnny Burgin.

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Bien, pues ahora vamos un poquito hacia atrás en lo que es el tiempo y vamos a escuchar a Jesse Thomas, un cantante y guitarrista que nació en Luisiana en 1911. Su hermano mayor era William Ramblin' Thomas, que grabó a finales de los años 20 para Victory Paramount, y Jesse, Babyface era su apodo. Pues también lo hizo en agosto de 1929 en Dallas y ya no volvió a grabar hasta 20 años después en Los Ángeles. Él estuvo muy influenciado por el estilo de su hermano, también por el de Lonnie Johnson, y pasó temporadas en las que no se sabía nada de él. Luego regresaba, participaba en algunos festivales y a comienzos de los años 90 volvió para grabar un disco, Looking for That Woman, para el sello Black Top en 1995, también en Dallas. Vamos a escuchar primero el tema que se grabó en 1929, que se llama Blue Goose Blues. Ahí va.

0: La canción esta pues venía también en el disco de Looking for That Woman, que os he dicho, de Black Top. Y vamos a escuchar el tema del mismo nombre, donde está acompañado de Steve James a la guitarra, Paul Harrington a la armónica, Dennis Cavalier piano, Chris Clark al bajo y Tyrone Starks a la batería. Looking for That Woman.
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Pues ahora voy con un señor cuyo nombre era Baby Kiro Lemon Turner, pero que era más conocido por Black Eyed, un señor nacido en Texas en 1907 y con veintipocos años pues se fue a Shreveport en Luisiana y más adelante pues regresó a Fort Worth, que era de Texas. Bueno, Chris Stratchwit del sello Arjuli en un viaje a Texas en 1960 le grabó. Su canción más conocida fue Black Eyed, pero yo os dejo la grabada en Dallas el 15 de febrero de 1937 para el sello Decca, acompañado de Smokey Hawk a la segunda guitarra. Trifling Woman.

0: Pues voy a terminar con dos canciones, además para que podáis bailarlas, mira por dónde. Dave Clark's Blues Swingers, era, bueno, featuring a Floyd McDaniel, estos son los señores que participaban en el disco, que era Switching in the Kitchen, para publicado por Delmark. Son tres grupos de canciones, que eran 15, tres del 24 de junio de 1991, 6 del 11 de agosto de 1992 y el resto de enero de 1999. Dave Clark era un veterano del swing y un auténtico discípulo de esta música. Voy a dejar primero una canción, se llama Mary Jo, que es un tema de Tommy Braddin, un cantante y bajista que formó parte de los Four Blazes, que tocaban rhythm and blues allá por 1951. Y bueno, eran muy populares. La canción se grabó en 1952 y fue número uno en las listas de rhythm and blues y de junio de 1991. Y con Floyd McDaniel, voz y guitarra, que también estuvo con los Four Blazes, más luego Dave Clark al saxo tenor, Paul Mundy al alto, Van Kelly, barítono y también clarinete, Donnie Nichillo, piano, Bill Yancey al bajo, Robert Henderson, batería, Mike McLaughlin tocando la trompeta. Así que vamos a escuchar esta canción que ya he dicho que se llama Mary Jo.
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Ahora no había subido la regleta para que se me oyera. Voy a terminar ya con otra canción de este mismo disco que se llama Spin, Flip and Dip, que es una canción compuesta por Dave Clark, que sigue con su saxo tenor. Van Kelly toca el saxo alto y el clarinete. Y el resto, pues es nuevo, porque estaba al saxo barítono Josh Sinton, Gene Donovan a la trompeta, Mark Widra a la guitarra, Tim Burton al piano, Chris Gorcik al bajo, Jeff Fortin batería. Y quien canta es Jason Schrock, como suena. Esta es de tema de enero de 1999. Así que nada, pues, volvéis a bailar esta y ahora diré cómo lo que significa lo de spin, flip and dip. Y nada, que muchísimas gracias a todos y todos los que todas y todos que escucháis el programa y a aquellos que lo emiten en emisoras, da igual cómo sean esas emisoras, de verdad, muy agradecido. Como siempre, sed felices, disfrutad de la vida y pues este spin, flip and dip es lo que tenéis que hacer, ¿eh? Giro, voltereta y salto. Así que adiós y disfrutad.

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cuando va terminando el verano y llega septiembre, como siempre. Y nosotros aquí en Radio Eureka siempre recurrimos a Gema, a la chica de los años 60, que no triunfó muchísimo, pero sacó un tema que nosotros ponemos, repetimos, pinchamos en todos los guateques, haciendo justicia a una mujer que no estaba dentro de los cánones de la época, cuando termine el verano, por Gema. Seguido de ese septiembre, cuando llegue septiembre, había una película guapísima de Bobby Darin con Gina Loyo Brígida y compañía, en este caso por un grupo de los 60. Fantástico, los Rocking Boys. Pues estos dos temas nos sirven para empezar este programa, una hora que será de música intensa.

Sí, ya estamos en las bocadillas, en los estertores de septiembre, camino del otoño. Qué guapo también el otoño. Y todos somos raza, todos somos Cuba, todos somos esos países olvidados y machacados que buscan su libertad, su propia libertad con sus recursos, y hay muchos ladrones alrededor que se lo quitan, genocidas del crimen organizado, con políticos que, bueno, que ya conocemos. Pues viva Gaza, viva Palestina y viva Cuba Libre. Y aquí están Todos Somos Gaza, con Rosalén, con Barbán, Soy Hijo de Siboney, con Guillermo Portavales, y cómo no, Palestinan Masap, con Luis Almaro. Recordemos estos mundos que ya no están ni en los periódicos, pero siguen machacándolos. Cuba y Gaza. ¡Viva la libertad!

Estamos escuchando Radio Horeca, una hora musical, y no es política, es recordar a la gente que sufre y denunciar aquellos pecados contra la humanidad que se llaman genocidio, que es ahogar a los pueblos como Gaza, como Palestina. Vamos a ver la voz de Cabo Verde. Cabo Verde que demostró que con 400.000 personas se puede jugar a fútbol maravillosamente y retar a España, Argentina, a quien sea. ¡Viva Cabo Verde! Y también tenemos al negrito del Batey, con sus rumbas, con sus bongos, con sus tumbas y los papines, que es uno de los grupos cubanos que en mis viajes allá por los años 90 en Cuba descubrí y me enamoré de su música. Y acabamos con Carlos Puebla. No vamos a poner una canción muy política de Carlos, pero en fin, Carlos siempre dijo verdades como puños. Ahí tenemos un bloque musical que nos sirve para recordar el sufrimiento de Gaza y de Cuba.

Y en este programa de sonidos cubanos y palestinos africanos, vamos a hacer un recuerdo a aquella gran música de los 90 que lo invadió todo. Estaba Gary Numan, que era una especie de andrógino, de hombre que seguía ciertos pasos empezados por David Bowie y hizo este temazo que siempre lo podéis pinchar. Son tus amigos eléctricos, que es como contagioso, infeccioso y llena las pistas. Y vamos a Cabaret Voltaire para recordar uno de los grupos que rompió los esquemas, con Throbbing Gristle, con Wire, con Rip Rick Panic, todos aquellos grupos que había en los 80 que rompían las estructuras de las canciones y empezaban a vislumbrar una nueva era que se desarrolló en los 80. Adelante, Gary Numan y Cabaret Voltaire.

Y en esta hora musical de Eureka, que nos gustaría muchísimo recordar a las dos grandes tiendas. Hay también más pequeñas, pero bueno, y hay también ferias, pero hasta discos cucos, que es una maravilla entrar allí y revolver con Ana Sinatra, buscando antigüedades y cosas maravillosas que tiene Ana Sinatra en esa tienda, que es un festín cultural donde se cuecen las culturas y los grupos nuevos, los DJs y la música en directo con vinilos. Que por favor, los que pinchéis, que hay miles, comprar algún vinilo que otro. No se entiende que un DJ, una DJ famosa, esté por ahí ganándose. Bueno, si sí, hay mucha electrónica, mucho tal, pero hay que comprar también vinilos. Por favor, un DJ que no tenga vinilos, bueno, no me voy a poner aquí purista, pero en fin, no es pinchar siempre con vinilos, pero por lo menos respetar el vinilo, por favor, y comprar el vinilo. Pues bueno, hay dos grandes tiendas, como he dicho, Discos Cucos y Supersonic, que también es un pasón tener ahí en el centro de la ciudad, junto a la porticada, una tienda con discazos. Yo tengo encargado ahí los Gurriers y la última vez que fui ya me dejé ahí mi dinerito, porque los vinilos ahora, como están de moda, son carísimos, pero merece la pena. Y vamos a acabar este programa con cuatro temazos de Wetlex, de los dos LPs que he comprado en Supersonic. Venga, Sinatra, venga, Supersonic, adelante y luchemos para defender la música y que el vinilo esté siempre presente. Hasta un próximo programa, siempre musical, de Eureka.

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1: Hola, hola, un saludo a todos los oyentes de Paquito FM. Somos de Río Seco Band y este tema se llama Pisoteando el Sol.

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Hola, os mando un saludo desde aquí, desde Carballo, para Paquito FM de Balró. Muchas gracias por escucharme y por poner mi música. Espero que os guste mucho. Un saludo. Ya sabéis, disco del año.

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0: Neil Young, man.
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0: inspector.
1: Inspector jefe.
0: Inspector
1: un
0: jefe.
1: Respeto, profesor.
0: ¡Hail jefe! Enhorabuena, adelante.
1: Mi querido doctor Bond.
0: Su disfraz estará listo para la prueba final.
1: Maravilloso.
0: Estoy seguro de que le gustará.
1: Estupendo.
0: Ha llegado el inspector Clouseau.
1: Inspector jefe.
0: Inspector jefe.
1: Sí, verá, he visto unas narices muy interesantes allí.
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2: Ya verá qué maravilla.
0: Sí, lo siento, nuestra colección del día de San Valentín no está lista, pero aquí le traigo algunas preciosidades.
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6: Hola, gente veloz. Bienvenidos a esta casa musical desordenada que es Llamas a mí, programa 83. Vamos a por septiembre, velozmente y con rock and roll. Sin más preámbulos, ¿he dicho rock and roll? Pues para eso están los Flaming Groovies desde San Francisco. Se formaron en 1965 y siguen dando guerra, tocando por ahí. Es su zapatazo de 1971. Let me rock.

pensando en el estilo que practica nuestra compañera Lucy Kilmister los miércoles a las 10 de la noche en un programa de esta emisora. Abre Latas Sónico. Ahí podéis encontrar este estilo, pero a cascoporro. Y metiéndome en este género, me he acordado de unos contemporáneos de los Flaming Groovies, los Salvajes, que en 1967 desde Barcelona fueron psicodélicamente con un sitar a la barbería y le dijeron: ¡mi bigote!

0: ¡Funciona! Por fin he inventado algo que funciona.
1: Ya lo creo que funciona.
2: Después del rock garajero yeye, nos vamos a poner serios. Voy a contaros una historia legendaria. Una historia que parece inventada por un guionista flipado. Empiezo. La vida de Hermenegildo Alogo Mebuy. Nacido en Guinea Ecuatorial, tras la muerte de su padre, estaba destinado a ser una autoridad en su comunidad. Y Hermes dijo, no, me voy, y viajó a España, en concreto a Orense. Y allí entró en el universo de la ciudad de los muchachos, con su circo, y comenzó en España haciendo acrobacias en bicicleta, soportando a varios compañeros sobre sus hombros. El circo de los muchachos viajaba por todo el mundo, y en Japón, el fuerte acróbata guineano se pilló un ampli y una guitarra Yamaha. Y vuelve el africano gallego a Orense, años 80. El chavalón sale por ahí y conoce a Yoshi y a Charlie Domínguez.
3: Estamos haciendo rock and roll.
2: Y Hermes Alogo entró al local con Moncho y Gelo. Y ahí nacieron los Suaves. Yoshi, rockero gallego castigado por la vida, y Hermes, un tipo negro fuerte y concentrado en tocar la guitarra con disciplina, la Yamaha pegada al cuerpo, sin hacer 100 notas por segundo, con melodía y sentimiento. Hermes Alogo tocó la guitarra en Los Suaves en sus 3 primeros discos, pero el compañero tenía problemas con su situación en España, que no eran estos tiempos en los que hubiera sido distinto, Problemas económicos. No le podían contratar. Problemas físicos. Y afectaron sus capacidades. Y, según cuentan, volvió a África, a Guinea. Comenzó otra vida. Yoshi le buscó, pero no se sabe más de él. Hermes dejó amistad, profesionalidad, recuerdos, melodías. Fue olvidado por el público, pero no por la música. Oye, ¿quién toca esa guitarra? Hermes Alogo Mebuy. Del disco Frankenstein de Los Suaves entra el trapecista guineano con Una ciudad llamada Perdición.

¡Ay, Segismundo! ¿Cómo se pone usted? Que yo también más lisonjero me vi. Si quiere usted heavy bueno, escuche al difunto Serafín Mendoza.

0: Y recuerden, amigos, el mundo está lleno de electrones, protones, neutrones y tontos de los cojones. ¡Hasta la próxima!
1: Y desde Paquito FM, y en mi nombre, desde Llamas a mí, os deseo en estas fechas feliz Navidad. Amor, paz, solidaridad, hermanamiento, todos esos sentimientos a flor de piel.

0: Recalculando.
1: Es verdad que todavía queda mucho para Navidad.
0: Recalculando.
1: Venga, venga, vamos.
0: Recalculando.
1: Adelante.
0: Recalculando. Recalculando.

quiere que os cuente algo del grupo Lone Star. Empezamos un día en una cava de jazz. Mucha gente cada noche. Poco dinero a ganar. Como libres de Ginebra y amigos de verdad. Un día llegando a casa, ya casi amaneció, alguien me estaba esperando. Tuve un pequeño sermón. Oye, vas por mal camino. Sí, quizás tenga razón, pero mi vida es la música. La llevo en el corazón.

0: Rockstar. Adelante.
1: 1, 2, 3, 4. Start.
2: El módulo es 5. 9 barra 6 incluye en su memoria un temazo musical sobre
3: tecnología.
2: Tecnología. Tecnología.

0: es como el cerebro de la computadora.
1: Y en este siglo XXI estamos, flamígeros. En todas las conversaciones que tenemos, aparece casi siempre el mismo tema. La incomunicación es una paradoja. Pero vamos a la música. Ojo que esta tiene casi 45 años y parece estar escrita ayer. 1982, del disco Volumen Brutal de Barón Rojo. Ahí no había ni ordenadores, ni móviles, ni redes sociales, y por eso es tan bestia. Estar rodeado de todos y a la vez tan solo, dentro de una jaula llena de estímulos, y seguimos sin saber qué decirnos cuando estamos cara a cara. Conectado al planeta y al final un vacío hipercomunicado. Barón Rojo, incomunicación.

0: Sayonara, baby. 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
1: Y ahora, para que se sepa en el resto del mundo...
2: Con Almarcar vienen, con Almarcar van, en el Cuevanucu llevan leche y pan.
1: Música de Cantabria.
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1: 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Sí, música de Cantabria.
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3: ¡Hombre, cuánto tiempo, Miguelín! Hoy ponemos a Miznaya, trío cántabro de rock independiente. Es lo raro por estas tierras. Todos hacen rock, duro y ya. Ellos son David Peña, Nacho Barona y Alex Flores. El 27 de marzo publicaron Bosque de Secuoyas, que es el adelanto de su próximo primer disco. Aunque se titule Bosque de Secuoyas, no es el bosque de Cabezón de la Sal, no. Pero viene a colación. Miznaya habla de la realidad que conocen de cerca las ciudades y sobre todo los pueblos, donde cada vez se masifica el turismo mucho más. Y hay menos espacio para los que viven allí todo el año. Poco a poco el lugar de uno se transforma en otra cosa. Y de ahí lo del bosque de secuoyas, que plantadas en Cantabria en los años 40 llegó el turismo y casi nos lo destruyen. Le daban abrazos a los troncos, todos así. Miznaya, Bosque de Secuoyas.

0: Ay, ay, y en este pueblo, porque hay excrementos.
1: Se llama Moñiga, Maizón.
2: No se vayan todavía, una y más.
3: No, no os vayáis todavía, quedaos un rato, que vamos con rock del que sienta cátedra. Iñaki Uojo, con su grupo Rebrote, nos cuenta el por qué Platero y Extremo suenan así. A dobles guitarras, armonías, partes diferenciadas, todo de buen gusto con elegancia. Escuchemos a Rebrote con Aceleraciones.

0: ¿Te acuerdas que prometí matarte el último?
1: Es verdad, lo prometiste.
0: Te engañé.
2: Y esta es la última del día, señora.
3: Ahora, flamígeros, lo de la banda sonora. Atención, bajamos la bandera, nos vamos a Los Ángeles de noche con tráfico y un taxista que acaba de descubrir que su cliente es un asesino profesional. Año 2004. Michael Mann estrena Collateral. Con el amado y odiado Tom Cruise haciendo de témpano criminal y elegante, y Jamie Foxx como un taxista ingenuo y acojonado.
4: Venga, le llevo.
5: Tengo que hacer 5 paradas. ¿Cómo se llama?
4: Max.
5: Max. Yo, Vincent.
3: Tiene un cliente con 5 cadáveres en su agenda de la noche. Y aquí aparecen Audio Slave, un grupo que nació en 2001. Juntamos a Chris Cornell con los músicos de Rage Against the Machine y tenemos Audio Slave. La canción es Shadow on the Sun. Suena justo cuando Los Ángeles deja de ser una ciudad para convertirse en un luminoso matadero. Cornell canta, Tom Morello dispara, Vincent mata y Max, el taxista, se hace popó. Shadow on the Sun. Audio Slave.

0: un hombre llamado Vincent.
1: Hay otro que ha ingresado cadáver.
0: Ha matado a varios testigos. Y va a matarte a ti.
2: ¡Max! ¡Así es como me gano la vida!
3: Amigos de la radio, ahora sí, sí se ha acabado el número 83 de la revista musical para gente veloz, Llamas a mí. Recordamos que os podéis poner en contacto con nosotros en el número de WhatsApp 654-490109. Esperamos que hayáis disfrutado de este programa oído y con todo el dolor me despido con la propina. Un bulto de los presidentes de los Estados Unidos de Norteamérica. Lump. Joder con la trompetita, tú.

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1: Os dejamos con la banda cántabra de metal moderno, Seth Naus.

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2: Quiteros, soy Chucky, bajista de Smooth Beans.
3: Y yo, Nando, percusionista, y queríamos deciros que aquí os dejamos un tema que se llama Sin Dudar, de nuestro último disco.
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0: Esta es una edición especial de la revista musical para gente veloz Llamas a mí, que podéis escuchar todos los viernes a las 8:30 en Paquito FM. Esto es fuera de la emisión regular. Este número surge espontáneamente y la culpa, la gran culpa de este programa es gracias a las inquietudes estúpidas de este aspirante a locutor que, estando con uno mismo y con la velocidad que le caracteriza... Espera, ¿por qué hablo en tercera persona?
1: Ya te digo tú.
2: Pedante.
1: Idiota.
3: ¡Idiota!
0: Bueno, venga, va. Resumo el concepto. Estoy y creo que muchos estamos acojonados viendo que el tercer planeta a mano izquierda se va a la mierda. Y es por causa y efecto de la que está armando parda nuestra especie humana. Y como cantaba Topo, no pasa nada, todo está bien. Para ilustrar musicalmente este sentimiento, la loca de Llamas a mí, un mendalerenda, les ofrece a continuación unos temazos musicales que nos intentan concienciar con variados estilos acerca de lo que ocurre con el clima desde que se inventó la máquina de vapor hasta ahora. O sea, ya. Yeah. Vamos con la música, que lo explica estupendamente. Primera parada, 1989, bronca gorda. Cuando aquello, el fax, el VHS, la ciencia ficción distópica, los aerosoles, los CO2 y la geotermia. Pero el thrash metal de Testament, rápidos, fuertes, distorsionados con doble bombo, nos hablaban extrañamente de una cosa, el efecto invernadero. Greenhouse Effect. Testament.

0: y siempre nos íbamos al Corte Inglés. Pues bueno, si te pilla la hora de calor en la calle, pues te metes en un centro comercial, te metes donde sea, o en una iglesia, como dice la señora Cuartero. Pues la gente se busca la vida como toda la vida de Dios. No es verdad que estemos viviendo episodios de calor distintos ni más graves de los que se han vivido.
1: Espera un poco, que entre estos de Testament y el colega del CO2, mira, voy a peinarme. ¡Ay, qué pelos! A ver, he hecho un trago de esto y, como siempre, os paso información con contraste. A ver, de esta movidilla especial, unos datos. Año 2000, los ordenadores no cascaron el huevo y, según la Organización Meteorológica Internacional Mundial, la temperatura media global estaba 0,29 grados más que en 1990. Nada, bien. Los osos polares en un jacuzzi en los documentales, cuatro científicos con barbas estilo Iron Butterfly diciendo exageraciones.
2: El CO2 ha aumentado, hemos llegado hace un año y pico a los 400 ppm y esa es una cantidad que está por encima de todo lo que hemos podido medir que haya ocurrido en los últimos 800.000 años. Y ese aumento se ha producido en 150 años.
1: Y llegamos a 2005. La cosa se pone fea. Ni protocolo de Kioto ni flores a María. En Francia, Gojira, unos músicos difíciles, melódicos, broncos, metaleros y progresivos, concienciados, compusieron Global Warning, con lógica y mensaje. Gojira.

0: Pues sí, consumo, vivo, creo y destruyo. ¿Lo niego? No, existe. Pero aunque no seas activista feroz, ecoterrorista o yo qué sé, alguna opinión tenemos. ¿Será seria o divertida? Que contar las cosas con ironía fastidia mucho a los cabestros. Eso hicieron en 2008 lendakaris muertos abandonando diplomacias de esas.
1: Debemos modificar los patrones del consumo y ser al sostenibles, tú, ¿eh?
0: Pues sí, doctor Sugrañes, que sí, que muy bonito. Lendakaris muertos dicen: dejad de hacer el gilipollas. El título: cambio climático. Lendakaris muertos.

0: Las declaraciones sobre el cambio climático de Javier Milei, el candidato a la presidencia de La Libertad Avanza, despertaron preocupación.
1: ¿Qué opinás del calentamiento global?
2: Nada, es otra de las mentiras del socialismo, como digamos.
0: Pero él no es el primero en contradecir la evidencia científica. Donald Trump y Jair Bolsonaro también lo hicieron durante sus presidencias. ¿Qué consecuencias tuvo? Desde el inicio, Trump tomó la decisión de retirar a Estados Unidos del Acuerdo de París, firmado en 2015, para limitar el aumento de la temperatura media a 1,5 grados. Desde entonces, derogó más de 125 normas regulatorias, desmanteló el organismo ambiental del país, favoreciendo, por ejemplo, a las petroleras y tomó acciones en perjuicio de la fauna y la vegetación. En Brasil, Bolsonaro desmanteló la justicia y la administración ambiental del país a la vez que impulsó actividades extractivistas, mineras y agrícolas. Pero el fin de sus mandatos significó la vuelta a la acción climática. Biden se encontró con un país que en 2018 alcanzó la tasa de emisión de dióxido de carbono más alta en 8 años y Lula con la tasa de contaminación más elevada desde 2003 y niveles récord de deforestación.
3: Ahora, desde El Salvador, una canción patrocinada por el Ministerio de Medio Ambiente. Es un ritmo reggaetonero bachatero interpretado por Shaka y Dres. En 2010 compusieron un sartenazo con el título recurrente de este especial.

0: que es catedrático de física, mi primo, o que sabrá. ¿Cómo alguien puede decir lo que va a pasar en el mundo dentro de 300 años?
1: Seguimos ilustrando, divirtiendo y entreteniendo a sus orejas. Especial dedicado al inconsciente destrozo del planeta por el conjunto de la población humana. Cambiamos de estilo y escucharemos a doña Melissa Etheridge. O Etheridge compuso esta canción para un documental largo de esos, titulado Una verdad incómoda. Fue en 2006. En él se trata duramente el tema del calentamiento global. Y va y gana el Oscar. Hasta Hollywood dijo: oye, esto igual va en serio. O, oye, esto vende, ¿eh? I need to wake up. Habla de espabilar, de reaccionar. Suena el despertador. Le das al botón y dices: 5 minutos más para el planeta. 5 minutos más, por Dios. Melissa Etheridge. Necesito despertar. I need to wake up.
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0: explotar y explorar, no solamente explotar, sino también explorar los recursos energéticos, muchos o pocos, que España pueda tener. Más aún cuando se estima que España podría tener fuentes de gas suficientes para suplir aproximadamente 30 años de su consumo. Eso permitiría a los españoles depender de nosotros mismos, vivir de forma independiente y tranquila con respecto a las oscilaciones del precio del gas en los mercados internacionales, que España, por supuesto, no controla. Y continuamos con la cuestión, porque la siguiente pata fundamental de esta ley de cambio climático es ese modelo energético basado exclusivamente en las energías renovables. Y es que ese modelo no funcionaría en España, como de hecho, por ejemplo, no funciona en California, donde ya tienen un modelo basado principalmente en energías renovables de forma casi exclusiva, sin sistemas de almacenamiento que en España sí podríamos tener a través de los recursos hídricos de que disponemos y que, por cierto, también quieren prohibir incluso demoler algunas de las infraestructuras hídricas que tenemos. Pues bien, en California hay apagones de luz.
1: Y después de los anticonsejos, vamos a descargar la esencia criolla chilena. Porfiados por la cueca. Se salen del cuadro originales ellos, titulando a una canción Calentamiento Global. ¡Vamos a movernos! Porfiados por la cueca.

0: y es que el fanatismo climático impide la prevención de los incendios y la corrupción del gobierno de Pedro Sánchez impide que tengamos medios para acabar hoy cuanto antes con estos incendios, por ejemplo, con hidroaviones.
1: La organización científica Copernicus calcula que 2005 fue un 1,47 grados más caluroso que en la era preindustrial. Eso para el planeta son 2 segundos comparado con lo que tardas en cocer un huevo.

0: Este fue Niroya. Rastafarismo.
1: Jolín, cómo no.
0: Menos petróleo.
1: Sí, ya, claro.
0: Menos emisiones.
1: Es que somos muchos.
0: Humos no.
1: Ala, venga.
0: Lo que pide es dificilísimo. Global warming.
2: Pues claro que hay empresas interesadas, pero ojo, en los dos bandos, ¿eh? Porque las empresas tienen que ganar dinero haya lo que haya. Con cambio climático, sin cambio climático. Globalmente hablando, ¿quién quiere un clima frío? ¿Dónde van los jubilados a pasar la jubilación? ¿A Alaska? ¿A Dinamarca? No, los daneses vienen a España.
3: Cambio climático, ¿tú qué crees?
4: Yo creo que estas predicciones catastrofistas sobre el clima no han hecho más que equivocarse. No se ha cumplido nada, ni una sola de las predicciones que han hecho, ni para el año 2000, ni para el 2002, ni para el 2010. Nada se ha cumplido.
5: Tengo que rectificar. Es verdad que no se ha cumplido ninguna previsión del cambio climático porque todas se han quedado cortas.
3: Ah,
5: el problema es encontrar una previsión que no se haya cumplido. Me gusta especialmente, y además se la dedico a la señora Aguirre, la predicción que hizo un científico de Exxon, una ONG, como todos sabemos, en 1982, que predijo al milímetro la concentración de CO2 que tendríamos en 2019 y lo que habría subido la temperatura. Con lo cual, si no vamos a creernos a la ONU, a la UNESCO, a los científicos, a tal, habrá que creer

0: a Exxon, ¿no? Pues Exxon dice lo mismo que todos los científicos.
1: Y ahora, para todos ustedes, una cumbia sabrosa de un grupo de Córdoba, estado de Veracruz, México. Son los Justicieros del Ritmo, una agrupación extensa. De esta rola, el calentamiento global. Los Justicieros del Ritmo.

0: El término negacionista es un término insultante, ¿no? Porque viene en realidad de los que negaban que existiese la matanza de los judíos.
1: Naturalmente es una palabra malvada, perversa.
0: Se aplicaba a nosotros, a unos cuantos, que simplemente decimos que el CO2 es bueno y que no pasa nada y que es mejor que la Tierra esté un poquito más calentita.
2: En definitiva, flamígeros, que somos más tontos que un cesto y nos estamos quedando como un gato delante de los focos. En este rato de radio lo han dicho metaleros, punkis, raperos, ragamuffin, poperos, cumbieros y los fusión. Hacemos lo que nos parezca, pero el rock and roll no es una polución.

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0: hay muchos de esos informes negacionistas del cambio climático que están financiados por las empresas que se benefician de la quema de combustibles fósiles.
1: Son empresas que tienen interés en que no cambie y que además van a explotar el cambio.
2: Mira, hay ejemplos clarísimos de organismos que se están dedicando a sembrar la duda, financiados por estas organizaciones, ¿no?
3: Es que no leo mucho de ese tipo de estudios.
4: Creo que lo que haremos será estilo cine apocalíptico. Viajaremos hacia el norte por lo que pueda pasar. Se calienta y todo sube. Se calienta y no se puede enfriar.
5: M-Clan, 1995.

0: exigen dedicar cientos de miles de millones de euros para destinarlos a causas tan científicamente cuestionables en su viabilidad.
1: En fin, niños, niñas y seres humanos de distinto género, hemos oído o escuchado a negacionistas del efecto invernadero y hemos escuchado también música con otros conceptos. Elegimos, actuamos, nos quedamos quietos. He sentido interrumpir la programación de Paquito FM con este ladrillazo músico reivindicativo. Espero no haber sido excesivamente pesado, pero estaba yo inquieta y comunicativa. Gracias, flamígeros. Gracias, Paquito. Y hasta el viernes a las 8:30 en la emisión ordinaria de Llamas a mí. Ahí queda eso.

Como decía Ortega, ¿eres masa o individuo? Que si el planeta pa' acá, que si el planeta pa' allá, que si está caliente, que si nosotros tenemos que qué. Rock and roll, por favor.

pero es necesario encontrar alternativas, pero encontrarlas de manera racional, sin histeria, sin paranoia, esa paranoia en la que ha caído gran parte de la sociedad occidental y sin ningún fundamento científico. La idea de la emergencia climática, nosotros no consideramos que exista ninguna emergencia climática. El cambio climático en ningún caso es una amenaza para la supervivencia de la humanidad. Es simplemente uno más entre los muchos problemas que tiene planteada la humanidad y no es de lejos el más importante. ¿Quién decretó que la temperatura óptima para la humanidad fuese la de 1850? Desde 1850 la temperatura ya ha subido algo más de un grado, sin embargo no parece que nos haya ido tan mal en el siglo XX y principio del XXI. ¿No? Los efectos no tienen por qué ser desastrosos. De hecho, serán efectos mixtos, algunos positivos, algunos negativos. Por ejemplo, según la revista The Lancet, hoy día mueren de frío 17 veces más personas que de calor, ¿no? Luego, que se caliente un poquito el planeta, para empezar a reducir las muertes por frío.

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Bienvenidos todos. Estamos celebrando una nueva edición de Mercado Negro, hoy en directo desde el Bar Rubicón, con un público entusiasta, apasionado, que nos va a convertir en otra cosa distinta. Soy Luis Adín Fernández, esto es Mercado Negro, estamos en paquitofm.com y deseando compartir la siguiente hora y media con músicas que llegan al corazón, que llegan a las caderas, que tienen mucha historia, mucha intrahistoria detrás, y de eso va este programa, lo sabéis de sobra. Vamos a intentar compartirlo aquí en directo y transmitirlo para afuera con gracia y brío. Para arrancar hoy, una reimaginación de un clásico de repertorio de la banda con mayúsculas de la música cubana de los años 70, Irakere, con Paquito de Rivera, con Chucho Valdés, con un arsenal enorme de talento, y que el productor y disc jockey berlinés Delfonic ha dado un giro, lo ha hecho, digamos, más en la cara, con sonidos más contundentes, pero sigue siendo una auténtica perla. Hablamos de Chequeresón, un himno de Irakere, y arrancamos con ella nuestro Mercado Negro de hoy.

y la quede en Mercado Negro y de La Habana de los tiempos heroicos, donde empezaron a surgir tantas cosas interesantes que tienen mucho que ver con el presente de la música popular a nivel global, al París de la era disco, con un productor cuya biografía parece inventada pero real. Daniel Van Gaal es uno de esos tipos que a través de su hilo conductor vital, su biografía, su currículum, puedes entender muchas cosas. Y en esos años, hablamos del año 79 en este caso, con uno de sus muchos proyectos para el sello Sagosa, Who's Who es el nombre de esto, y el tema se llama Hypnodance. Bueno, pues Van Gaal, aparte de ser el padre de Thomas Van Galter y de Daft Punk, tiene una carrera musical verdaderamente ecléctica. Empezó siendo un adalid de la canción protesta en la era del mayo del 68, y en el momento en que le cogemos en funcionamiento está produciendo éxitos grandes para buena parte de la escena disco parisina. Y esta joya ha sido retocada por uno de mis productores de cabecera, Riflex, que ha rescatado de las cintas originales partes vocales, ha hecho como él acostumbra, un trabajo de auténtica orfebrería musical. Vamos a escucharla sin más. Esto es un clásico, un rescate que merecía la pena esperar casi 40, bueno, sin casi 40 años, el poder escucharlo tal como lo entiende y lo conceptualiza de Riflex. Aquí y ahora en Mercado Negro, Who is Who, Hypnodance, Daniel Van Gaal.

Una canción de culto puesta al día por un talento enorme como el de Reflex, era también Vangal y uno de esos proyectos disco en una época en la que podíamos escuchar música igual excesivamente banal y también el trabajo y el genio de muchos artistas que viniendo de underground consiguieron hacer una carrera en esos años trepidantes. Nos venimos al 2026, Mercado Negro recibe a un dúo de Brooklyn llamado Muscle Cars, que llevan 2, 3 temporadas alargándonos la vida y con canciones que yo creo que van a perdurar en la memoria por mucho, mucho tiempo. De su álbum de debut del año pasado, rescatamos ahora un tema maravilloso, Watermark. Esta es la remezcla que Mark Francis acaba de hacer para Europa y es una de esas canciones que se cuentan sola. Tiene vértigo, emoción, belleza y una vibración especial con esa vocal y esa reflexión filosófica que acompaña el texto del tema. Son Muscle Cars, esto es Mercado Negro, claro, Watermark.

Mastercard, sí, una de esas canciones que se van a quedar seguro en nuestra memoria, en nuestras vidas. Vaya que sí. Ahora viajamos a Berlín con Christian Prommer, excelso batería, involucrado en muchos de los proyectos del New Jazz europeo y que acaba de sacar un álbum donde incluye, con valentía y asumiendo riesgos, una versión de un clásico del debut de Roberta Flack, aquel álbum maravilloso de 1979. Esta canción es estratosférica, Trying Times, y no es cuestión de comparar las voces porque Roberta Flack está juega en otra división, pero lo que ha hecho Prommer con su vocalista es más que notable y el arreglo es marca de la casa con la percusión en primer plano, el brío, el beat llevando la canción entera y pues bueno, es de uno de los nuestros, por decirlo de una forma muy muy resumida, un grandísimo personaje y un músico excepcional. Christian Prommer, esta es su adaptación de Trying Times de Roberta Flack.

Christian Prommer y su vocalista Justin Hilbard, con una versión tremenda y muy arriesgada de una gran canción de Roberta Flack, Trying Times. Bueno, siguiente parada en el programa de hoy, Detroit, y uno de nuestros productores underground favoritos, Andrés, que creció a la sombra de Moody Man y que ya tiene una carrera establecida como uno de los tipos que inventa, innova y refresca con sampleos muy astutos y muy frescos y muy groovies lo que toque. Pues aquí le tenemos en una producción recién editada. Esto se llama The World y es Andrés desde Detroit demostrando que las exclusivas, lo regional, no tiene nada que ver con los talentos individuales de este calibre. Aquí está Andrés con este The World.

0: Andrés y su sonido inconfundible, la franquitud natural de alguien que sabe manejar sus recursos. Vamos a cambiar de registro y nos vamos a una época confusa y que dio resultados bastante desequilibrados, creo yo, en torno a ese revival de la música lounge y, bueno, todo ese momento a mediados de la década de los 90, donde a todo el mundo le dio por ponerse retro y sentirse sofisticado en un estilo que necesita igual conceptos un poco más profundos de lo que parece. Pues de todas aquellas bandas, sobre todo norteamericanas, que exploraron el género, The Gentle People yo creo que son los que mejor han soportado el paso del tiempo, quizás porque eran los más bizarros, más frikis, más espíritus libres. Y no seguían el libro de instrucciones sin más, como ocurrió con demasiados ejemplos. Pues de estos Gentle People, al cabo de más de 10 años, el mercado japonés conoció esta remezcla de Asuhaaro Konishi, que es una locura y que desde luego está fresca para ser disfrutada en el 2026, sin tener que recurrir a excusas ni contextualizaciones de otro tipo. Así que sin más, I Love the Gentle People, que era el himno de la banda, obviamente, son The Gentle People en Mercado Negro.
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1: Me pregunto qué tipo de fiesta era a la que estaban acudiendo Gentle People antes de grabar esta sesión, esta locura. Bueno, nos ponemos serios. He mencionado a Moody Man, a Kenny Dixon Jr. Y aquí le tenemos como invitado en un proyecto que es todo un tributo al descomunal talento de Disco Hero. Él va a hacer de Disco Hero junto a su socio creativo, el socio creativo de Jill durante los años clave de su carrera, Brian Jackson, que ha grabado junto a Masters at Work esta colección de canciones. Algunos son remakes, otras son originales, y este es uno de los momentos, de mis momentos favoritos del disco, y un tema que no ha perdido vigencia, por desgracia, hablando de lo que pudo haber sido una catástrofe nuclear en una planta atómica del estado de Michigan. We almost lost Detroit, casi perdimos Detroit. Moody Man hace la vocal, el recitado que originalmente interpretaba Scott Heron, y el arreglo de cuerdas y las voces de Lisa Fisher, y todo el equipo está a gran nivel para hacer algo más que un remake a secas, sino todo un homenaje a la grandeza y a la humanidad de un artista irrepetible. Así que Brian Jackson, Moody Man, Masters at Work, un trabajo sensacional. We almost lost Detroit.

En hombros de gigante, con gigantes, perdón, con Brian Jackson, superviviente de muchas cosas y que está, por fortuna, creando música nueva también para nuestro disfrute y una versión que rinde pleitesía a un clásico mayor del repertorio que compartió con Disco Hero. We Almost Lost Detroit. Cambio de registro, seguimos en el año 79. Los Jonesys, el grupo vocal que había aparecido en el mapa con su debut en el 74, aquel maravilloso Sugar Pie Guy, grabaron este Love Contest, perdón, el concurso de amor, en la época en la que el tipo de vocales casi gospel, la contundencia maximalista de lo que en Filadelfia MFSB facturaban, todavía seguía en boga. Los vientos cambiaron rápido, pero en mitad del año 79 esta canción competía de tú a tú con un montón de producciones de corte similar. Tiene muchísima gracia y además, bueno, el catálogo de Spring Records está siendo explorado y exprimido a fondo en los últimos meses y esta versión nueva de Dave Lee, alias Joey Negro, es perfecta para una puesta al día que la canción merece. Así que sin más, el mercado negro, los Jonesys y este concurso de amor, Love Contest. Contest. Nada, amigo, decir Conquest.

más música de Nueva York, de esa época dorada donde la competitividad entre estudios y secciones de ritmo era parte integral de la gracia del asunto. Estamos hablando de Bud, Brass and Steel, que eran la banda de sesión del sello Sugar Hill. Ellos tocan en Rapper's Delight, sin ir más lejos. Y bueno, de esa formación funk original surgió un repertorio que tiene momentos extraordinarios. Este, desde luego, lo es. Es uno de los breaks más calientes de la historia de la música de baile. Hablo de Funkanova, con ese piano, ese Fender Rhodes de Richard T. Y, por supuesto, la sección de ritmo, bajo, batería y guitarra, que son ni más ni menos que Keith LeBlanc, Skip McDonald y Doug Wimbish, que acabarían siendo primero los músicos de Sugar Hill y después grabando ya en Inglaterra con Adrian Sherwood, con varios alias, Doug Head el principal. Bueno, pues es pura historia de la música de Nueva York y lo que tenemos que hacer es disfrutarla sin más. 9 minutos gloriosos y ese break que se estira y se estira y se estira cada vez más sexy y más funky. Funkanova son Bud, Brass and Steel.

0: Pistas.
1: y socialmente funkies, Blood, Banana, Steel y una canción que ha sido usada, troceada, reutilizada de mil maneras, pero que sigue, al cabo de 47 años, sigue siendo santo y seña de esa cultura de clubs de Nueva York con toda la funkitud del mundo. Bueno, nos estamos acercando al final del programa de hoy. Dar las gracias a la sala, al Rubicón, a su gente, a su equipo, al público que habéis acudido a horas intempestivas. Y nada, vamos a celebrar la vida y la música aquí en paquitofm.com, disfrutando de lo más importante, ¿no? De compartir esas sensaciones, compartir feeling con músicos que tienen cosas que contarnos. Y para cerrar el programa de hoy, pues un capricho, claramente. Una de las canciones que mejor ha resistido al paso del tiempo de un disco generacional como London Calling. Mick Jones acaba de cumplir, creo que son 73 años, así que Mick Jones cantando Train in Vain es nuestra despedida de hoy en la recreación brillantísima y muy echada para adelante de Rogers. Así que sin más, gracias a todos, nos escuchamos. Train in Vain, The Clash.

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1: Bienvenidas otro martes más a Frescas y Perfumadas.
2: Bueno, ya es miércoles, ¿no?
1: Bueno, claro, las 12 ya es miércoles. Que hemos dejado Mercerías Merche para venirnos aquí al trópico.
2: A pasar un poco de calor.
1: En Alicante, pasando un calor que nos morimos. Estamos sudados por dentro y por fuera.
2: Y bueno, este programa de hoy venimos acompañadas de unos estorninos que...
1: Que esperemos que escuchéis. Que bueno, no diferente fauna, ya, que no nos cagan encima.
2: Y de un live show, que aquí tenemos un público maravilloso escuchándonos.
1: Sí, a ver si se animan luego a participar y a elegir alguna cancioncilla, porque vamos a currar muy poco hoy. Hoy se trata de que estamos de vacaciones, estamos aquí pasando el calor y bebiendo cerveza con las amigas y no vamos a hablar mucho más.
2: Vamos a ir de viaje a Egipto, porque luego nos vamos a ir de viaje a Hawái.
1: Vamos a empezar un viaje que a ver cómo enlaza eso.
2: A ver, es que la movida es que Rata Negra ha sacado el adelanto de su
1: siguiente disco, ¿no? Sí. Y pondremos Hawái, pero antes vamos a empezar con Viaje a Egipto.
2: Porque es que la parte final de esta canción, uh-huh, de la de Hawái, es como que yo creo que tiene un poco de toque de esa, ¿no? Como los coros que hace.
1: Un poco homenaje, yo creo, ¿no?
2: Y el como viaje a...
1: ¿no? Que no es sé. Un viaje y realmente como que la melodía que hace Violeta en la voz es muy parecida a la de Ataque de Caspa. Que menos mal que se ha retomado este grupo, que lo revivió un poco...
2: agobiadísimo.
1: Lo revivió hace como 2 años, ¿no? Que reeditaron, creo que fue Flexi, que reeditó como un disco con una imagen de un directo tal y...
2: Porque esto lo van a sacar con Sonido Muchacho.
1: Rata Negra, sí, estoy hablando de Ataque de Caspa.
2: Ay, vale, joder.
1: Sí, sí. Así que, bueno, y de hecho Rata Negra, lo anterior creo que ha sido con Humo o...
2: Lider.
1: A mí me estoy tirando un poco el triple, pero creo que sí. Ahora lo miro y confirmamos.
2: Y bueno, y luego vamos a poner algunas canciones así que también están un poco relacionadas con esto.
1: Con lo que nos dé la gana, básicamente.
2: No, pero lo de... Luego va... porque sale el stem en el videoclip, ¿no?
1: Ah, sí, vale, que después, venga, después ponemos a Sudor,
2: sí.
1: Ya que encadenamos 2 viajes, vamos después con Yo y mis ganas de vomitar en esa travesía, que es del primer disco de Sudor, Ganas de vomitar, que tiene una portada así bastante guapa, como con un dibujito a lápiz de unos edificios y demás. Me estoy enredando, lo sé, me estoy enredando, pero bueno, así hacemos tiempo. Y rollo que lo editaron en 2011, creo que fue, sí, en enero de 2012, 11.
2: Luego vamos a poner a Plátano, porque ya que estamos en Alicante nos hemos pasado por Naranja y Negro.
1: Sí, he pillado el disco que editaron con Discos Humeantes.
2: Que son de Alicante.
1: Sí, que esta peña también está en más grupos de Valencia y demás, como no sé si estuvieron Jonathan Rayleigh, cosas así. No sé, y que tiene un rollo como post-hardcore bastante guay, a la vez que garajero guarrete.
2: Bueno, vamos a escucharlo.
1: Vamos a escuchar, que estamos hablando demasiado.
2: Juzguen ustedes.
1: Caímonos ya.

0: Acabamos de escuchar Tesla o Muerte.
1: Sí, de Los Plátano, de aquí, de Alicante.
0: Del 2010.
1: Sí, y lo que decía antes, Rata Negra grabó Oído Absoluto con La Vida es un Mus y Beat Generation, con los que también graba Sudor, editan.
0: Sí.
1: Y después Una Vida Vulgar, que fue el Oído Absoluto fue del 2017 y Una Vida Vulgar de 2021, rollo fue con La Vida es un Mus, editaron internacionalmente y Humo Internacional en España. Y venga, vamos a cambiar a...
0: Estuvimos este fin de la Aliada Gráfica, que es una cosa que se hace aquí en Alicante, como de fanzines y tal, como un mercadillo de cosas, pues eso.
1: Sí, un festival de autoedición, sí. También de música, que hay concis también, de hecho, bastante, una programación bastante chula.
0: Y Perfumada pilló dos casetes, uno de Raya, que no,
1: sí, la
0: que
1: maqueta.
0: No Raya Diplomática, un casete que tiene dos canciones solo. Y vamos a poner... Ah, no, tiene tres. Lo tengo aquí en la mano. ¿Cuál vas a poner? ¿Malas Noticias?
1: La Niebla, creo.
0: La Niebla.
1: Sí, vamos a poner La Niebla.
0: Y también pillo otro de Amor, Muerte
1: y Leonora.
0: Sí, que ese ya lo habíamos puesto en el programa 2 de Valencia. Pero bueno, vamos a traer otra canción.
1: Que son también de aquí, de Alicante.
0: A ver,
1: esas.
0: 2, 4, 6. Bueno, es la sexta canción.
1: Pero la canción esta se llama Canción 7.
0: Que por cierto... Es nuestro programa número 10.
1: Sí, es el
0: top. El décimo.
1: El décimo.
0: ¿Cómo
1: el
0: que top?
1: Número 10.
0: El
1: top,
0: ten.
1: Ten top. Ten en topless. Que, bueno, esto se los pillé al de...
0: Cintas nómadas,
1: que edita en casete y demás, y vamos... Un tío muy majo.
0: Casete y chapa.
1: Que él era de Castellón,
0: sí,
1: me dijo. Ahí. Y que había editado a estos, a Amor, Muerte y Leonora de aquí. Y nada, de ahí vamos a ver. Tampoco queremos embarrarnos de nuevo en el EG, que si no, de ahí no salimos. Y así compensamos un poco, ¿no? Pues Sudor ha traído como un punk muy clásico. Y ahora un poquito más modernete. Y
0: bueno,
1: vamos a tirar...
0: viendo justo en Instagram que ha sacado como la entrevista, creo que Agujero, el Faradio. Y decían que, pues, a ver, un poco lo que se ha hecho siempre, ¿no? Que al final el punk no es un estilo, sino una actitud.
1: Sí.
0: Y bueno, pues no sé.
1: Y que engloba un poco
0: de
1: todo.
0: No sé qué quiero decir con esto, pero...
1: Sí, porque... No, pero realmente, por ejemplo, joder, Rata Negra o Violeta, que estaba en Juanita y los Feos, como que muchas veces se... Rata Negra es bastante más punk, pero Juanita y los Feos se cuestionaba un poco si era solo la voz, lo punk, ¿no? Y yo creo que era más un poco... Pues todo el entorno, porque sí que las guitarras eran un poco más poperas, más indie, pero bueno, no sé. El punk ha muerto.
0: Bueno, que os dejamos con Raya y Amor, Muerte y Leonora.

0: Pues vamos a hacer como una interrupción en esta movida
1: Y vamos a
0: como más
1: viajar a los
0: punk.
1: 80.
0: Y vamos a viajar al pasado, tirando el hilo de que estábamos escuchando a un grupo de Alicante, ¿no? A Amor, Muerte y Leonora. Pues vamos a tirar de archivo de música
1: Que
0: alicantina.
1: eso ya lo hemos puesto. Vamos a poner tres canciones que son de Alicante, de la ciudad de Alicante, que recopila Pulse de la Muerte otra vez en Lonada Sinistra Valenciana, que no sé en qué programa lo trajimos, pero en el de
0: En lo de
1: Valencia
0: Valencia, yo
1: seguramente.
0: creo, en el primero.
1: Y bueno, eso, como es de la, de creo que es del primer volumen.
0: Sí, de que vamos, ha hecho un trabajo de recopilación increíble. ¿De qué año era? Del 81 al 89. Sí,
1: Sí.
0: bueno, de toda la música que se producía en el País Valenciano, a un nivel como más underground, ¿no? Porque no era
1: Sí,
0: tan
1: creo que
0: conocida a panorama
1: recuperaron
0: nacional.
1: canciones, como, bueno, no sé. Entonces vamos a escuchar a Café Greco, a
0: Sí, con su canción Decibelios.
1: Morticia y los Decrépitos y Tango Luger.
0: Sí, con la misma canción. Así que vamos con estas tres, un rollo más dark y... A mí Morticia me recuerda un poco que lo estábamos escuchando a un poco como Fangoria, pero más
1: Más
0: metida en el hoyo.
1: alicantina.
0: Más que ha pasado toda la fiesta por ella. Bueno, venga, vamos a darle y juzgáis vosotras mismas.

0: qué
1: Qué
0: miedo,
1: vintage.
0: ¿eh? Esta onda siniestra, además, sonando ahí, bueno, cacharrero, ¿no? De una demo.
1: Sí, porque estos grupos yo creo que no llegaron a mucho más prácticamente fuera de lo que es el país valenciano.
0: Sí, pero bueno, no sé, está guay el trabajo que ha hecho Poce de la Mort y eso. O sea, Café Greco sonaba como. Bueno, y también los de Tango Luger como metidos en una caja en otra habitación. Y con este rollo siniestro se nos ha ocurrido tirar a Fantasmaje, que acaba de sacar pues hace la semana pasada. Con Humo ha sacado su nuevo tema, que va a ser un adelanto del disco que se viene.
1: Que lo sacaron con discos humeantes, ¿no? Lo anterior. O
0: Sí,
1: ya
0: su
1: era
0: primer
1: Humo,
0: disco
1: sí.
0: es un dúo de Vigo que hace así como un garaje, bueno, garaje punk que hacía más en esa época. Aquí de repente, como esta canción se llama Nada que hacer y es un poco más poperita, incluso un poco más positivo, ¿no? Un poco en el sonido, pero vamos, que lo sacaron los de Humo el otro día y creo que a todo el mundo le hace como bastante ilusión que vuelvan porque dentro de la escena era peña bastante guay. Así que
1: Ah, y luego es como, como que en
0: lo de Instagram.
1: Instagram, es que lo estaba mirando ahora porque no me acordaba. O sea, yo no sé si es broma, es que yo me creo todo, la verdad, seré muy inocente. Pero ponía que la sesión de fotos la había hecho Juanes. Y ponía arroba Juanes y era como la cuenta oficial. Dani dice.
0: ¿Se han puesto chistosos o no? No sé. Pero bueno, a partir de aquí vamos a tirar después con una batida de canciones, ¿no?
1: Sí,
0: Y
1: sí, sí.
0: queremos hablar poco y que escuchéis
1: Joder,
0: más.
1: que es un programa 10, que ya es que ya no sé qué poner.
0: Bueno, ahí nos tenemos que
1: Yo ya no
0: reinventar.
1: sé
0: A
1: más.
0: lo mejor podemos pasar después
1: Al
0: al
1: pop.
0: pop. Podemos poner aquí a Rosalía, el nuevo tema de C. Tangana, algo así, ¿no? Un
1: Sí.
0: poco. Podemos cambiar ahí. Vamos a sorprender.

0: Bueno, en este programa de Aquí para Allá y de Allá para Aquí, acabamos de escuchar dos puntos.
1: Bueno, Fantasmaje, que ya lo dijimos antes.
0: Un poco pop, que es que no lo había escuchado.
1: Mucho.
0: No sé, no.
1: Yo...
0: Es que con ese nombre me pide otra cosa
1: yo
0: el
1: tengo,
0: cuerpo.
1: Yo tengo muchas ganas de ver lo que saquen después, que seguro que no decepciona. Después ha ido Travesti Afgano, con Sangre por Sangre. Y Peluquería Canina.
0: Con Hilda Zaude.
1: Sí, ¿no? Y después estábamos viendo un poco qué poner tal y de repente yo he visto que Un Perro Andaluz, el grupo mexicano, ha sacado disco el viernes.
0: En secreto.
1: No lo he visto como en ningún lado publicado y de repente he dicho voy a mirar a ver esto si tenían algún tema que han adelantado tal y han sacado el disco íntegro sin decir nada y lo he metido básicamente con una escuchada como muy por encima. Que tengo que darle un poquito más, porque de hecho como que descuadra un poco, porque de repente es un poco como...
0: Pues eso, de aquí para allá, ¿no?
1: Más... Sí, como post-rock y yo qué sé. Bueno, mezcla de estilos. Pero seguro que los traigo en otro programa, porque a mí Un Perro Andaluz me flipa. O si te, de repente te gustan, pero no tienes tanta obsesión por ellos. Y
0: bueno,
1: venga, pasamos a otra cosa, ¿no?
0: Ya que en este programa no estamos amparadas bajo el paraguas del tema, ¿no?
1: De la temática.
0: De la temática.
1: Estamos disparando como la para otros sin mucho conocimiento, pero bueno.
0: Bueno, que lo que importa es, al final, o sea, no sé, no hace falta como que todo tenga, ¿no? Un
1: sentido, como tu vida.
0: Bueno, vamos a ir al seguramente al... Bueno, vamos a la Esquena y también vamos a ir al...
1: Al Espina, ¿en dónde se hacía esto, no? Como por Galicia o en Vega de Espina.
0: De Espinareda.
1: De Espinareda.
0: Claro.
1: Pero vamos, que sí, por ahí, ¿no?
0: Entonces hemos pensado en poneros algunos temillas de... Los dos primeros grupos también van a pasar por el New. O no sé si pasan antes y luego se van a la Espina, ¿no? Como
1: sí,
0: Sex tocaba antes. Y
1: sí,
0: luego...
1: y Guitar Wolf, que toca el 2 de julio. Y Espina toca el 24, que era en San Juan.
0: Sí, en San Juan, Alacant.
1: O sea, Sex, que también son de México. Los podemos poner los siguientes, hilando con Un Perro Andaluz, ¿no? Aunque
0: sí.
1: No hila mucho en estilo, pero bueno. Y es eso, pasan por el New y después van al Espina y después Guitar Wolf hace al revés. Van al Espina y pasan por el New.
0: También van al Espina, Wow y los Arcs. Y...
1: No, van a la Esquena.
0: A la Esquena,
1: a la Esquena,
0: joder, es que ya no sé.
1: Estamos
0: ya
1: espesos y es de noche y ya queremos estar con nuestras amigas y comernos una hamburguesa. Así que vamos a ponerlo. Esperemos que esta charla sin sentido haya dado para cubrir lo que va quedando del programa. ¿Y de Wow qué ponemos?
0: Hey Monstruo, hey.
1: Un poco volver al garajeo, ¿no?
0: Ya. Yeah.

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0: Bueno, al final de Guitar Wolf han sido dos.
1: Sí, nos hemos arrepentido porque pusimos Jet Generation, pero después, bueno,
0: Está
1: hemos
0: en
1: querido poner una
0: japonés,
1: que
0: no
1: nos
0: sé
1: mola
0: qué
1: bastante
0: dice.
1: más y que está en japonés, no sabemos qué coño
0: ¿Qué
1: dice,
0: título es?
1: pero es bastante, bastante hard rockera así, garajera sucia, no sé, que mola un montón.
0: Y bueno, ya acabamos de marearos. Y nada, vamos a cerrar así con una canción también de un grupo que va a
1: A la
0: la
1: espina.
0: espina, que se llama Mis amigos se han echado a perder, la canción,
1: Sí, de los Nikis de la
0: que es un
1: Pradera.
0: poco el sentimiento, ¿no? Que estamos teniendo últimamente, ¿o no?
1: Sí,
0: Estamos
1: los amigos
0: así.
1: poco a poco. De hecho, tú acabas. Estábamos viendo como de repente en Instagram hay mogollón
0: Todo
1: de
0: bodas.
1: bodas este fin de semana, tal. Y es como, ¿qué está haciendo la gente? Se le ha ido la olla. Y
0: Bueno,
1: mira, acaba de llegar una amiga que pensábamos que no iba a venir.
0: una Nikki.
1: Saluda, Georgina. Di hola.
0: Di adiós, que
2: Hola,
0: ya
2: muy
1: cerramos.
2: buenas.
1: Bueno, llegas
2: Cerramos.
1: para decir adiós.
2: Ah, hasta luego,
1: Des
2: mendrugo.
1: despide, despide
0: De
1: todo
0: el
1: el
0: programa
1: programa.
0: 10.
2: Este programa ha sido maravilloso, excelente. Y nos vemos hasta la próxima.
0: En Paquito FM.
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